0: Brother, yo no sé ni cómo yo llegué a casa anoche. Clase lo que era. Hoy me están tirando de nuevo para bajar para allá, pero yo creo que hoy sí que ha hecho pichadera, que no me esperen.
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6: Ah, hola, buenos días. Hola, ¿estás llamando en turismo en Puerto Real, no?
8: Sí, sí, dígame.
6: Sí, hola, ¿qué tal están?
8: Bien, bien, dígame.
6: Bien, hola, mira, bueno, oye, yo llamo Aitz Arraskin, me llamo, y quería preguntar, ahora ha aparecido en periódico en un bache, ahora han cogido, bueno, coger no, han hecho, Batzan, han hecho un calabaza de 369 kilos.
8: Sí.
6: Esto ver, es de posible, aquí. ¿No?
8: Lo he visto en el periódico, ¿no?
6: Sí, ahí sí, va. Pero el periódico a veces que zurrata seguiña más que no dice, entonces quería saber si es verdad.
8: Sí, es verdad. De todas maneras, le voy a anotar su teléfono.
6: Sí.
8: 84-39-86-315, ¿verdad?
6: Sí, sí, sí.
8: Que le llamen las compañeras de turismo, ¿vale?
6: Pero
8: gracias.
6: Solo quiere saber...
0: Oh, ¿qué? ¡Ah! ¡Ah!
6: ¡Ah! ¡Un sepache!
0: ¡Un sepache! ¡Está aquí, guaña!
6: ¡Ay, se ha llevado un rec!
7: ¡Gracias!
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9: Ayuntamiento de Puerto Real, buenos días.
6: Sí, hola, buenos días, hola. Oye, mira, mi nombre es Aitz Arraskin, me llamo. Y quería preguntar, ahora que han salido en periódico, que si hay en Puerto Real un calabaza de 369 kilos.
9: Sí.
6: ¿Esto es posible de verdad?
9: Sí, ha salido en el periódico.
6: Sí, pero el periódico a veces ya sabe, mentira dice, pero es verdad
9: Sí.
6: Oye, y va, pregunta, ¿esto es posible de ver?
9: ¿Cómo, perdón? ¿De ver?
6: De ver, antes que...
9: No, han sido donadas a centros.
6: Oh.
9: Que han sido donadas a centros de mayores.
0: No era mayor.
9: Para que la use.
6: Ah, para comer para en crema y así.
9: Para
6: rico.
9: Comer, claro.
6: Queda rico, claro. Sí. Pero ya han roto ya calabaza, ya han hecho... Buscato al due, han hecho roto.
9: ¿Que han hecho qué, perdón?
6: No, que si ya han roto.
9: Sí, no lo sé, no le puedo decir.
6: Ya. No digo, igual presaca ir y ver, pero no, ya no se puede ver aquello.
9: Supongo que no.
6: Ah, es que era bonito para enseñar a sobrinos, a Marti, estos ya gustan también
9: las
6: cosas.
9: Las cosas que aparecen en los periódicos,
6: y car,
9: en el
6: ya,
9: diario.
6: Es increíble de grande, ¿eh?
9: Uh-huh.
6: Sí.
0: Ya.
6: Bueno, entonces ya, pues habrá que esperar. ¿Que todo año pasa calabaza grande ahí en Puerto Real o...?
9: La verdad que no le puedo decir de ¿Qué? Todos los años. Ya, pero bueno, ha ocurrido dos veces este año.
6: Yo llamo de País Vasco y, por ejemplo, aquí, pues hay cada zona tiene suyo. Pues Ibarran, Vivera, Valdimá, en Tolosa, Baburruna. Ahí suele ser Puerto Real de mucho de calabaza.
9: No sé. No, sí, se siembran, pero calabazas tan grandes, pues no sé decirle.
6: Ya, cosa raro ha pasado entonces. Bueno, bueno. Bueno, oye, ya agradece que haya.
9: Nada, que tenga buen día.
6: Ay, buen día, gracias. Adiós, muy simpática. Adiós.
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